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Así te vamos a dar los buenos días en este jueves 7 de mayo. Buenos días a todos, hello. Las 6, las 5 en Canarias. Fíjate que hoy vamos a arrancar con un artista colombiano que ha conseguido ser número uno en los 40 por segunda semana no consecutiva y que en esta ocasión, la segunda vez, ha subido 6 puestos. Del 7 al 1 directo. Ya sabes quién es, ¿no? 10, 9, 8, 7, 6, 5, 4, 3, 2, 1. Claro que sí, es Manuel Turizo. Así arrancamos en Anda Ya en los 40, número 1. Por un pendejo no se llora.

0: Stones han confirmado oficialmente el lanzamiento de su nuevo disco de estudio. Se va a llamar Foreign Tongues, que llegará el próximo 10 de julio. Sus satánicas majestades vuelven. El disco fue grabado en tiempo récord. Tenemos aquí información en menos de un mes, durante un periodo en el que el propio grupo ha dicho y ha definido como de creatividad excepcional. Deseando poder escuchar lo nuevo de los Stones, de estas leyendas vivas de la música. ¡Vamos! Mira, me apetecía a mí esta mañana poner esta canción, ¿eh? Brown Sugar. Los Stones. Bueno, enseguida vamos a por más. No te muevas de anda ya en los 40. Enseguida vamos a abrir nuestro WhatsApp. 616-529-899. ¡Feliz jueves!
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1: Venga, vamos, ahora sí, abrimos ese WhatsApp, 616-529-899, que tenemos muchas peticiones, sí, sí, a esta hora ya, porque es que llegan mensajes de las últimas 24 horas que gestiona Carlota, ya sabéis. Hola, buenos días.
2: Buenos días, el jueves es el cumpleaños de mi hija y quería que le hicierais una canción felicitándola. Se llama Andrea, hace 35 años, uh-huh. Es profe, para mí será mi niña, pero es una mujer ya que es muy simpática.
1: ¿Sí?
2: Y encima está embarazada, es su primera hija, uh-huh. Mi primera nieta. Si podéis resumir todo eso en un trocito de canción, nos lo agradecería un montón. Muchas gracias.
1: Pues claro que podemos hacerlo, eso, ¿eh? Claro que podemos hacerlo. Le vamos a dedicar una canción personalizada con todos esos datos, ¿eh? Que solo dura 40 segundos, pero que son muy intensos. Mira, esto es para ella.

0: 616-529-899. ¿A quién le quieres dedicar una canción, pero que sea personalizada? De verdad que esto es de otro planeta. 616-529-899.
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1: Hey, Mr. DJ, Bruno Mars, I Just Might. Es una canción que en el fondo habla de amor, aunque se pueda bailar. El amor te puede sorprender en cualquier sitio, y esa es la pregunta que nos ha llegado con respuesta a nuestro WhatsApp, 616-529-899. Lugares raros donde has encontrado el amor. Vamos hasta Canarias. Hola, buenos días.
2: Hola, buenos días. Un besito grande desde Las Palmas de Gran Canaria. Me llamo Ana y mira, mi historia es que conocí el amor en un circo. Una amiga una mañana vino, vamos, que tengo entradas para el circo, te lo vas a pasar bien. Amiga, me da miedo los payasos, que no, y pues nada, al final encontré el amor en el circo. Hoy por hoy es mi marido y llevamos 20 años. Padre de mi hijo. Un abrazo grande.
1: Gracias, pero queremos más datos. ¿Trabajaba en el circo? ¿Era el dueño del circo? ¿Era una persona que visitaba el circo? ¿Y lo de los miedos a los payasos, eso qué? Ese es otro meloncito. ¿Por qué a tanta gente le pasa eso? ¿Por qué tenemos miedo a los payasos? A los payasos pintados, digo, 616-529-899. ¿Tú dónde has encontrado el amor?

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1: Dígame.
2: Le han comentado en la empresa.
1: Me han dicho algo, pero es que no tengo ni idea yo de eso.
2: Yo le llamo de la embajada de España aquí en Inglaterra.
1: Vale.
2: Esto es por unos problemas que tuvo el día 12 de septiembre en Thruston.
1: Sí.
2: Circuló con el camión por zona de bajas emisiones, ¿vale? Esto es totalmente prohibido.
1: Ya, pero es que no tengo ni idea de qué zona fue la que es.
2: Le voy a pasar entonces con Scotland Yard, lo voy a pasar ahí en Thruston, ¿vale? Porque hablen con, a ver qué le explican, a ver qué es lo que ha sucedido exactamente.
1: Vale.
2: Oh, buenos días.
1: Dígame.
2: Hemos tenido un problema con la identificación de conductor.
1: Sí.
2: ¿Ha circulado por el zona de viajes y emisiones?
1: Pues es que yo sepa no, pero vamos, no lo sé.
2: Claro, nosotros hemos grabado con las cámaras, hemos enviado a empresa.
1: Sí.
2: Nos han dicho en la embajada que era usted el conductor.
1: Sí.
2: Circuló en tres ocasiones por zona de bajas emisiones.
1: ¿En tres ocasiones? ¿Pero por qué zona?
2: Por zona de bajas emisiones, por el cinto en Dorey Skyway.
1: ¿Cómo?
2: De oficina de Skyway.
1: ¿Eso qué es? ¿Skyway eso qué es?
2: La zona donde usted pasó con el camión.
1: Pero ¿cómo la zona? Pero es que a mí ese nombre no
2: Skyway,
1: me suena.
2: Skyway, porque usted ha estado en Skyway.
1: Skyway, pero vamos.
2: Skyway,
1: pero ¿eso qué pijo es?
2: Pues vamos a saber, pero le estoy explicando que tres infracciones de bajas emisiones es un delito.
1: Pero ¿cómo tres emisiones y un delito? Que yo normalmente conozco esa ruta. A mí me tiene que decir usted qué zona es.
2: Porque son zonas de aquí, de Thruston. Se lo estoy explicando.
1: Me lo está explicando.
2: ¿Pero usted no entiende el problema que tiene?
1: Ya, pero es que usted ahora mismo me está hablando de un problema muy gordo. Yo estoy jubilado.
2: Sí, porque tiene que a un juicio aquí en Thruston, porque esto es un delito.
1: ¿Pero cómo voy a ir yo a juicio? No, hombre, ¿qué pijo? Que no, que yo no me
2: voy a ir. ¿Usted dónde encuentra ahora mismo?
1: Estoy en Archena.
2: Perfecto, pues tiene que viajar, porque voy a poner un juicio rápido.
1: Yo no voy a viajar a Inglaterra para nada.
2: A Thruston. ¿El juicio rápido se va a hacer en Thruston?
1: Mire, me está poniendo nervioso, ¿eh?
2: Bueno, pero yo quiero... ¿Usted la que la persona que ha cometido la infracción?
1: ¿Pero qué infracción?
2: The scanning for it and the siren boy can and siren boy.
1: ¿Qué?
2: The scanning for it and the siren boy.
1: Gracias.
2: ¿Gracias? ¿Cómo que gracias? A mí no me hace gracia lo que ha hecho usted.
1: No, perdone. Yo tengo... Mi hija se llama Gracia y habla inglés. A ver si ella puede entenderlo usted, porque yo no lo entiendo ni...
2: Sí, papá. Bueno, pero a ver si puede escuchar.
1: A ver.
2: The standing car report can say you were broken the dice in the roadway.
3: Papá, no sé si será alguna zona rara de Inglaterra.
2: No, si carry this is saying broken the dice in the roadway.
1: Pero vamos a ver, ¿cómo puede ser que estemos hablando y ahora me sale usted, pero qué me quiere decir?
2: Porque le he explicado lo que es la condena que va a tener.
1: ¿Pero qué pijo condena? Pero vamos a ver, en inglés, ¿y por qué no me la dice? Dígamela en español.
2: Si quiere se la digo en español, pero igual se asusta, claro.
1: Pero yo no entiendo ni papa, yo no sé lo que está pasando aquí hoy.
2: ¿Usted ha circulado escuchando la radio en el camión?
1: Yo en la radio la escucho muchas veces, pero...
2: Estaba escuchando Anda Ya los 40, que soy San Bernardino, que es una broma.
1: La madre que los parió.
3: Cariño, que te quiero. Feliz jubilación.
1: Y yo también te quiero y espérate que venga aquí a la casa.
2: Feliz jubilación, te dices, ¿sabes? No te lo pierdas.
1: Pues hombre, por supuesto, esto es lo mejor que hay, vivir sin trabajar.
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1: Síguenos en nuestro Instagram, @40andaya, y nos envías un mensaje a este acertijo que vamos a lanzar ahora mismo y que puede hacer que ganes la taza de Anda Ya. ¿A qué éxito de los 40 le hemos hecho una versión, pero en modo flamenco? Vas a flipar con esto, ¿eh? ¿Estás preparado? ¿Estás preparada? La taza está en juego, hola.
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1: Uy, uy, uy, uy, uy, solo 5 segundos, ¿eh? Versión flamencoide de una canción que conoces muy bien. ¿Pero qué canción es? ¿Quién la ha traído a los 40? Mensaje a @40andaya. Suerte para todos.
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0: De repente es como un flash en tu cara, ¿eh? Sí, mañana ya es viernes. Estamos a las 7, a las 6 en Canarias. Pasan los días volando. Cristina Bosca, buenos días, hola.
1: Hola, Gallo, buenos días. Buenos días a todo el mundo. Pues sí, cierto. Es verdad que nos estábamos comentando que como tenemos a un compañero tan optimista que siempre nos dice, venga, va, que ya mañana es viernes.
0: Y ya está aquí.
1: Yo, ay, es verdad, no lo había pensado, pero bueno, hoy es jueves, vamos a disfrutar del jueves, que es uno de mis días favoritos también.
0: Eso es, que viene la cosa completita, porque hoy van a pasar muchas cosas, todas positivas serán de ya en los 40. Lo primero es, vamos a por las noticias. El barco con brote de antivirus llegará a Tenerife el sábado y los pasajeros serán evacuados el lunes.
1: Los tripulantes españoles serán trasladados al Hospital Militar de Madrid, donde podrán decidir si hacer cuarentena o no. El resto de pasajeros serán repatriados a sus países de origen.
0: Más noticias. El precio del petróleo se desploma ante la esperanza de un nuevo acuerdo de paz entre Estados Unidos e Irán.
1: Este nuevo acercamiento ha provocado que las bolsas europeas remonten y que el barril de petróleo baje de los $100. Aún así, esta cifra es muy volátil y depende de las negociaciones de ambos países.
0: Y una tercera noticia. El estudio Ghibli se lleva el premio Princesa de Asturias de Comunicación y Humanidades.
1: Sí, ya sabéis que de este estudio japonés han salido pelis como Mi vecino Totoro, El viaje de Chihiro. Bueno, pues con este premio reconocen la creatividad, calma y realismo de cada uno de sus trabajos.
0: Muchas felicidades. Ahora vamos, sí, sí, vamos a por nuestro acertijo y va a caer la taza de Anda Ya.
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0: Venga, atención, porque hoy hemos recibido muchos mensajes y es que sois muy flamencos. Ahí dejo la frase, ¿vale? ¿Qué éxito de los 40 ha hecho, bueno, una versión en modo flamenquito aquí con el equipo y puede que te lleves la taza de Anda Ya?
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0: Vale.
1: Vale, ¿no? ¿Tenemos audio?
0: Creo que sí. ¿Hola?
4: Buenos días, andalleros y andalleras. Creo que la canción es de J Balvin y es Ginza.
5: 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Sigue bailando, mami, no pare. Acércate a mi pantalón, dale.
4: Bueno, muchas gracias por hacernos las mañanas tan amenas. Un besito muy grande.
0: Ay, muchas gracias. Mira, mira, mira, con las palmas. Acércate
6: a mi pantalón, dale. Vamos a pegarnos como animales.
1: Me encanta porque María Bayano, que es la persona que nos ha mandado el mensaje y se lleva la taza de Anda Ya por acertarlo, ha cantado en lugar de como J Balvin, como Bad Bunny.
0: Como Bad Bunny, sí.
1: Dice, te chino, te chitaro con tu dol, ¿verdad? Es así como... por cierto, J Balvin, que hoy cumple 41 años, está de cumpleaños. Anda. Felicidades.
0: Felicidades, felicidades. Muy flamencoide esta mañana el acertijo. Mañana será un poquito más complicado. Ahora llega Romeo Santos con Prince Royce.
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0: calienta, el sol va a ser protagonista. Hoy venimos a hablar de dinerito, dinerito, mucho dinerito, sobre todo de cómo suben los precios cuando hay un evento especial. ¿Y qué mayor evento que un eclipse solar total que vamos a poder disfrutar en España este veranito?
1: Exacto, se podrá ver, para los despistados, si aún no lo sabéis, el 12 de agosto y será el más importante del último siglo. Es que, claro, tendrá una visibilidad excepcional en el norte de España,
0: vale,
1: y especialmente en zonas con poca contaminación lumínica, obviamente.
0: Vale, ¿va a venir mucha gente de fuera a ver el eclipse solar?
1: Muchísima, porque se espera la llegada de entre 5 y 10 millones de visitantes.
0: ¿Qué?
1: Claro, es que esto mola mucho. Es que la gente, hay mucho loco de la de los eclipses.
0: Pero que son mucha gente, entre 5 y 10 millones de personas.
1: Claro, por eso la demanda hotelera ha subido y se ha disparado, por tanto, los precios también.
0: Madre
1: la ley
0: mía.
1: De la oferta y la demanda. Los alojamientos cuestan hasta 10 veces más que un día normal.
0: Esto es una locura, ¿eh?
1: 10 veces más, ¿eh? Por ejemplo, León.
0: Sí.
1: ¿Qué dices tú? Mira, pues el 12 de agosto tengo una boda o tengo una comida familiar en León.
0: ¿Vale?
1: Pues no puedes ir. Ya te lo digo yo, porque vale una habitación de hotel, 7.956 euros la noche.
0: Pero un momentito. Pero espera, ¿una habitación solo? Sí. ¿8.000 euros?
1: Sí, sí.
0: No puede ser eso.
2: Sí, ay, sí, de verdad, no puedo más, ¿eh?
1: Es una habitación familiar, eso sí, con 5 camas, por ejemplo. No incluye ni desayuno ni toallas.
0: La virgen.
1: Esa misma habitación cuesta 142 euros una semana antes. Y el 12 de agosto, 7.956 euros.
0: Mira, yo ya, ¿eh? Claro, está en la franja, que se puede ver perfectamente el eclipse solar, pues claro, a subir los precios.
1: Sí, sí, ojo, ¿eh? Porque también en Soria, los precios no bajan de 900 euros. Al día siguiente, sí, ya cuesta 100 euros.
0: Pero te pondrán unos torrendos para desayunar o algo así,
1: ¿no? Sé.
0: Pero vamos a ver, pero...
1: En Teruel también están de suerte, ¿eh? Porque, bueno, los hosteleros, porque por 900 euros la noche puedes conseguir habitación o en un hostal de carretera en Oviedo por más de 1.000 euros el 12 de agosto.
0: Madre mía, por favor, 12 de agosto, pero la gente se está volviendo loca, ¿eh?
1: Oye, por cierto, vamos a aprovechar desde aquí, desde Andaya, para ver si tú tienes un hotel en esas zonas donde sabes que se va a ver el eclipse y se dispara el precio.
0: ¿Sí?
1: Escríbenos, cuéntanos cómo va a ser la experiencia, a qué se debe o si realmente está justificada esta subida de precio, porque es una animalada.
0: Eso.
1: O si tú vas a ver el eclipse, ¿no?
0: Uh-huh. Hoteleros de la franja y personas que vais a ver el eclipse solar el 12 de agosto en nuestro país. Venga, por favor, enviando un mensajito que queremos saber. 616-529-899, 616-529-899. Estamos esperando impacientes vuestros mensajes.
1: Y claro, estoy pensando que habrá mucha gente. Yo, por ejemplo, viendo esto, elegiría camping o poner una tienda de campaña en cualquier lado, por ejemplo, o una caravana, que también habrá gente que haga eso. Así que contadnos.
0: Vale, el titular final sería: el eclipse solar solamente va a durar un minuto y medio, que lo sepáis.
1: Ya, es que es una barra. Por un minuto y medio, 7.000 euros de habitación. O sea, no sé, la gente está loca.
0: Bueno, hablando de dinerito, fíjate que si te tocan hoy 1.500 euros con Tame Impala y Jenny con Drácula, podrías estar ahí a lo mejor, ¿eh? Porque son 1.500 euritos alojado en la franja del eclipse solar.
1: Total, aunque bueno, yo también recomiendo hacer otras cosas, ¿eh? Con esos 1.500.
0: Claro.
1: Seguro que se les ocurren otras ideas que en vez de gastarlos anoche. Pero bueno, quién sabe, si eres súper fan.
0: Claro,
1: pues 8, te vamos a dar la oportunidad.
0: 8.50, 7.50 en Canarias, vamos a dar la pista. Y a las 9, las 8 en Canarias, vamos a abrir líneas. 900 35 40 40. Hoy volvemos a regalar 1.500 euros.

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2: Momento, Quique Belmonte, buenos días, hola.
3: ¿Qué tal? Buenos días. Hoy vamos a hacer un viaje en el tiempo por el mundo del fútbol y diréis, pero Quique, si cuando alguien te dice que juega el Osasuna, preguntas dónde está Osasuna. Lo sé, pero es que no vengo con pasión futbolística, sino con pasión por la tontería que es lo que me levanta cada mañana de la cama. Y por eso os traigo un top 5 de las mejores tonterías dichas por futbolistas. Uh-huh. Así que arrancamos con el 5, donde nos encontramos a Maximiliano Cerato, que en 2014 jugaba en el Everton chileno y se vio obligado a pedir disculpas a la afición por el descenso del equipo. Disculpas que no fueron acertadas y no por su falta de sinceridad, sino por su falta de gramática.
4: La verdad que pedirle disculpas. Y Everton va a volver a estar donde tiene que estar, que es en primera división. Si no es conmigo en Everton o sinmigo en Everton, va a pelear cosas muy importantes como lo había hecho en etapas anteriores.
3: ¿Sinmigo? ¿Conmigo o sinmigo? Que yo también tengo que reivindicar que tiene su sentido decir sinmigo. Claro. Yo empezaría a establecer el sinmigo.
2: Claro,
3: es,
2: claro,
3: muy, sí, es muy cómodo. Decir
2: hay sin, que establecerlo.
3: El sinmigo.
2: Sinmigo.
3: Sí, sí.
5: Sano, insano, papi, impapi, claro. Papi.
3: Me encanta. En el caso de Carlos Tevez, no sé si el problema fue gramatical o que el hombre le entró hambre en plena grabación, porque en 2017 estaba en China dando una sentida entrevista hablando de sus humildes orígenes, cuando de repente dijo esto.
6: Que a medida que uno fue ganando cosas y llenando la heladera de la casa y pudiéndole comprar la casa a mi viejo, uno se hamburguese, ¿no?
3: Sus compañeros se volvieron unos pijos y él, pues, una Whopper con queso. Yo me hamburgueso. Me encantaría hamburguesarme, me comería a mí mismo.
5: Uy, yo cada fin de semana me hamburgueso, ¿eh?
3: Sí. Y me antaco y me en todo. Y en el 3, un habitual de estas listas, pues Sergio Ramos. Y es que Sergio posee un extenso vocabulario que no duda en desplegar siempre que tiene ocasión. Como en esta entrevista de 2011 para Real Madrid Televisión.
7: Y cuando eres niño uno se decanta por un deporte, a algunos le gustaba más el baloncesto, otro el básquet, la natación, también el tenis.
3: Sí, sí, sí, este es mítico, ¿eh, Sergio?
2: Ya estaba tardando Sergio Ramos en salir.
3: Es que tenía que estar, qué envidia me da Pilar Rubio, porque debe ser súper emocionante estar con una pareja que nunca sabes lo que va a decir, dice una cosa pero nunca sabes lo que
2: claro,
3: significa.
2: Claro, claro, claro. O sea,
3: tengo que descubrirlo. Como
2: aquí está, aquí de la cuestión.
3: Ay. Bueno, en el número 2 de los epitafios salidos de las cabecitas locas de los futbolistas llega alguien que está de enhorabuena, Dani Guiza. ¿Y por qué está de enhorabuena? Porque ahora mismo tiene la posibilidad de ir al cine y ver su película favorita protagonizada por su actor y su actriz favoritos, que ya quisiera yo.
8: Dinos un actor, una actriz y una película favorita.
9: Era Torrente, película favorita Torrente, y la actriz, la de, ¿cómo se llama la...? La pescadera, tío, la que se pone a chillar, tío. ¡Torrente, Torrente! No, la que se pone ahí a pegar gritos, no me sé el nombre.
3: Nuria Carbonell se llama, por cierto. La de Torrente tiene un nombre, es Nuria Carbonell, ¿vale? Y es que ha vuelto a salir este corte otra vez a raíz del estreno de Torrente, presidente. La gente, por lo que sea, Dani Guiza le ha recordado este gran momento, como cuando Abril se lo recuerdan a Lira Furiase. Bueno, y en lo más alto de esta terrible lista está el desfase mental del fútbol más loco, y lo digo en serio, tu cabeza tiene que ir muy rápido para poder desordenar y cambiar tanto una frase. Me refiero concretamente a la cabeza de Dani Parejo, que dijo esta genialidad en una rueda de prensa.
10: Aspiramos a ganar la Liga, cosas peores han visto, así que creo que no vamos a tirar los brazos ni a dejar la toalla.
3: A tirar los brazos y a bajar la toalla. Que si tiras los brazos y bajas la toalla, pues te quedas en pelotas y te conviertes en meme. Como siglos de los siglos, amén. Ay, en fin. Pero bueno, que oye, que mientras metas la pelota en la portería, que más da lo que digas.
2: Partido a partido, tú. Poco a poco.
3: Poquito a poco.
2: Gracias. La retrovisión, Quique Belmonte. Bueno, lo de cantar preparado. 900-35-40-40 en este jueves 7 de mayo. La taza puede ser para ti.
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4: A ver, fácil no es conseguir la taza de Anda Ya. Hay que lucharla. Vamos hasta Zaragoza. Atención, tenemos a Elena, Nayara y Anaís en el teléfono. Hola, buenos días.
5: Hola.
6: Buenos Hola. Días. Oye, buenos que días. Hoy es un día súper especial, ¿no?
5: Sí.
6: A ver, contadnos.
5: Pues que hoy es nuestro cumpleaños.
6: ¡Vamos!
4: ¡Muy bien! Cumple de las gemelas. ¿Cuántos cumplís? 14, pone aquí, ¿no? Me han dicho.
5: Sí.
4: Bueno, muy bien. Vamos a por la taza de Anda Ya, a ver si es un cumpleaños diferente. Es muy sencillo. Tenéis que terminar canciones. ¡Hombre! Pero vamos a ver, equipo, si está muy fácil. Aitana con Superestrella.
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5: directo a mí. Él me dice que... Quiere divertirse, yo le digo que... Nena, él me dice que... No le importa estar con una superestrella.
4: ¡Vamos! Muy bien, muy bien, muy bien. Es correctísimo, Cris.
6: Oye, Nayara y Anaís, ¿sois gemelas idénticas?
5: No.
6: Ah, ¿sois mellizas, entonces?
8: Sí que no son.
6: ¿No son gemelas?
8: Sí que son, sí.
6: Ah, sí que lo son.
8: Idénticas. No,
5: ellas dicen que no se parecen.
6: Ah, que ellas dicen que no se parecen. Me fascina, vamos. ¿Pero habéis hecho algún cambio tipo yo a Boston y tú a California, sabes? ¿Algún examen o algo así?
5: No, pero
6: vale. A mí es que de verdad que me encanta el mundo gemelo. Bueno, vamos ahora con Rihanna y esto es Umbrella.
4: Vale, correcto, vamos, la damos por buena. Muy bien, Nayara y Anaís, al mismo tiempo, perfecto.
6: Muy bien, ahí sí que habéis estado idénticas, ¿eh?
4: Así que enviamos una taza hasta Zaragoza.
6: ¿Y sentís lo que siente la otra? Esas cosas de como de a distancia y todo eso.
4: La conexión.
5: No.
6: O sea, de verdad, no. Las gemelas atípicas. Bueno, entonces, ¿con una taza qué hacemos? ¿Bien? ¿O necesitáis dos?
5: Vale, pues dos mejor, sí.
4: Dos mejor. Están un poco dormiditas, las gemelas.
5: La tercera canción.
4: Venga, va, vamos a por la tercera canción, va, y la taza será vuestra.
6: Venga, pues vamos con Columbia de Quevedo.
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4: Bueno.
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4: Venga, la damos por buena. Elena, te voy a decir una cosa. Ahí falta un poquito de energía en ese coche,
8: ¿eh? Sí, bueno, está. Ya, es que están un poco cosas.
6: No, hombre, pobres. Su cumpleaños, que muchísimas felicidades. Elena, ¿quieres decirle algo bonito a tus gemelas?
8: Sí, que las quiero mucho. Que son la alegría de la casa. Y aunque están aquí, qué vergüenza,
4: ¿sí?
8: Le da mucha alegría a todo el mundo.
4: Qué bien.
8: Y
4: qué
8: ahora bueno. Yo creo que quieren saludar a sus amigas.
6: Vale.
5: Hola.
6: ¿Ya está?
8: No, pues no quieren.
4: No, la madre ahí forzando
6: Elena,
4: la situación,
6: Elena,
4: ¿eh?
6: Elena, escúchame, ¿cómo es la adolescencia de dura, Mucho ánimo.
4: Es que tienen 14 años. ¿Qué quieres?
6: Están en la edad, no pasa nada. Bueno, luego no vuelven nada. A ser iguales que
4: Venga,
6: antes.
4: Enviamos dos tanzas hasta Zaragoza. Un beso enorme. A
6: un besito,
4: cuidarse mucho.
6: Lindas.
4: Bueno, según una encuesta sobre paternidad, vamos a seguir ahí en el tema. La mayoría de las madres y padres coincide en que lo que más les cansa escuchar de sus hijos es ¿cuánto falta? Papá, mamá, ¿cuánto falta? Pero ¿cuánto falta en los viajes? ¿Cuál crees que es lo segundo que más les cansa oír?
6: A mí se me ocurren bastantes cosas. Yo tampoco hago viajes en coche muy largos. Uh-huh. Entonces no sé, pero tengo... A mí, por ejemplo, lo que no soporto es que discutan. Uh-huh. Uy, que no puedo, ¿eh? Tengo que parar el coche y todo. Digo, que no discutáis. Si yo conduzco, por favor, en silencio.
4: Silencio, por favor, en la sala. Bueno, 616-529-899. Tenemos nuestro WhatsApp abierto y el primero que acierte se lleva la taza de Anda Ya.
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0: 7:47, hora menos en Canarias. En el puente quedé con mi amigo Manuel, que para mí es Manolo, pero me enteré de que en el trabajo le llamaban Marquesito, para sus hijos es papá y para su madre Manolito. Bueno, da igual, Manuel, Manolo, Marquesito, papá, Manolito, da lo mismo. 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

0: De verdad que no te puedes mover de anda ya porque iban a pasar muchísimas cosas. Es jueves. Es un día grande aquí, 7 de mayo. Cristina Bosca, buenos días, hola.
1: Hola, Gallo, buenos días. Buenos días a todo el mundo. Bueno, pues aquí estamos en este jueves 7 de mayo, como bien dices. Muy, muy felices de acompañarte, de ser, bueno, pues esa familia con la que te ríes un poquito, que te entretienes. Uh-huh. El momento antes de llegar al trabajo, ay, de ir sí. al colegio, a clase.
0: Sin presión. Te voy a dar dos titulares. Viaje a Disneyland París y 1.500 euros. Te lo vamos a contar esta mañana en Anda Ya. Tenemos buena música, buen rollo y...
2: Buenos días, amor, amor, amor, 8 de la mañana.
0: Ah, mira, ya ha cambiado la cosa, ¿eh?

0: la actualidad manda. Vamos a por los titulares y las noticias. El barco con brote de antivirus llegará a Tenerife el sábado y los pasajeros serán evacuados el lunes.
1: Los tripulantes españoles serán trasladados al Hospital Militar de Madrid, donde podrán decidir si hacer cuarentena o no. El resto de pasajeros pues será repatriado por sus países de origen.
0: Más noticias. El precio del petróleo se desploma ante la esperanza de un nuevo acuerdo de paz entre Estados Unidos e Irán.
1: Este nuevo acercamiento ha provocado que las bolsas europeas remonten y que el barril de petróleo baje de los $100. Aún así, esta cifra es muy volátil y depende de las negociaciones de ambos países.
0: Y una última noticia. El Papa León XIV llegará a España el próximo 6 de junio y ya conocemos su itinerario.
1: En su visita oficial de 7 días estará en Barcelona, Madrid, Gran Canaria y Tenerife. En su agenda destaca su discurso en el Congreso, una visita a la cárcel y una reunión con migrantes.
0: Es que no va a parar, ¿eh?
1: A tope.
0: A tope con el papamóvil. Bueno, ahora sí, tenemos una cosa entre manos, una encuesta sobre paternidad. Los padres y madres que estáis en los coches, por favor, levantad la mano si es que os veis reflejados. La mayoría de las madres y padres coincide en que lo que más les cansa escuchar de sus hijos es cuánto falta en los viajes. Papá, ¿cuánto falta? ¿Y cuánto falta? ¿Y cuándo llegamos?
1: Y como además no saben medir el tiempo todavía, ¿no? Pues yo, claro, hay que ponerles como retos. Mira, cuando veas un castillo es que queda ya poquito, por ejemplo, ¿no? Y claro, les vas diciendo cosas así.
0: Vale, ¿qué es lo segundo que más les cansa oír? Atención, vamos a abrir nuestro WhatsApp, 616-529-899.
2: Esta no me gusta.
3: ¡Para! ¡Me está molestando!
4: Todos mis amigos pueden ir menos yo.
5: Tengo pipí y me aburro.
6: Cuando vas a hacer algo que considera guay y te dice, uff, no, eso no es estético, me da FOMO.
7: Yo lo que no soporto es cuando le digo, venga, lavarse los dientes, y me dicen, voy, y nunca van.
8: Mira, mamá, mira, pero mírame, señores. Se paran las máquinas y se mira, aunque sea la cosa más absurda que te vayan a enseñar.
9: Yo por experiencia te puedo decir que es la de tengo hambre. Buenos días.
0: Correctísimo, tengo hambre y acaban de comer hace 10 minutos. Tengo hambre, otra vez tienes hambre, eres una lima.
1: Qué fuerte, ¿eh? Tengo hambre, la segunda que más cansa oír.
0: Sí, correctísimo.
1: A mí me molesta más, en cambio, mi primera sin duda es, me está molestando. ¡Dile que pare! Eso es lo que digo yo, de verdad, lo digo fatal.
0: La pelea infinita,
1: pero no es para. Verdad que cuando es que son tan lindos, cuando me dicen, mira mamá.
0: Digo,
1: si es que, jolín, algún claro. día va a decir, quita mamá, calla, ¿sabes? Entonces yo lo valoro.
0: Todo lo contrario, no mires.
1: No mires, anda, vete por ahí.
0: Bueno, te enviamos la taza de anda ya. El tengo hambre es la opción que estábamos buscando. Llega nuestro número uno. Aquí tenemos hambre, pero de éxitos. Manuel Turizo lo ha conseguido otra vez. Es la segunda vez no consecutiva que llega al puesto más alto de la lista más importante del país. Por un pendejo no se llora. Salud, mi reina.

0: música, buen rollo.
1: Buenos días.
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2: ¡Wow! Y esta musiquita que mira los pelos de punta. ¡Mira, mira, mira, mira! Enseguida te vamos a poner un sonido que te servirá de pista. A las 8:30, 7:30 en Canarias, abriremos líneas.
3: Y si eres la primera persona en llamar y responder correctamente a la pregunta, ganarás el pase a la final y un pack de merchandising exclusivo de Disneyland París, con juguetes, peluches, material escolar, mola mucho.
2: Es una maravilla, recuerda, en nada vamos a darte la pista y ojo porque a las 8:30 vamos a abrir líneas. 900 35 40 40, Disneyland París te espera.

0: 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Buen rollo. Buenos días. 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
1: Venga, dame la mano. Te llevamos de viaje a Disneyland París con tres acompañantes, con vuelos y hotel incluidos. ¡Qué maravilla!
2: Todo para que seas de los primeros en conocer los nuevos mundos de Frozen, Toy Story, Marvel y muchos más en Disney Adventure World.
1: Venga, en un momento vamos a abrir líneas 900-35-40-40. Si eres la primera persona en llamarnos y respondes correctamente a nuestra pregunta, entrarás directamente en la final del próximo jueves.
2: Y para que te sea más fácil responder a la pregunta que te vamos a hacer, escucha esta pista.
3: Hakuna Matata, qué bonito es vivir. Hakuna Matata.
1: Vaya pistaza, ¿eh? 900-35-40-40. Enseguida damos la señal. Serás uno de los finalistas de ese viaje a Disneyland París.
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1: Vaya veranito por delante, ¿eh? ¿Te imaginas estar en Disneyland París con tu familia, tres acompañantes, con vuelos, hotel incluidos? Es el momento de marcar 900-35-40-40 porque vamos en busca de otro finalista de ese viaje a Disneyland París.
2: ¡Wow! Es que es un regalazo, de verdad, qué emoción. Y me encanta poder dárselo a un oyente de los 40 de Anda Ya. Uh-huh. Y es el momento, ¿no?
1: Sí, voy a dar la señal para que puedas marcar. El momento es ahora. 900-35-40-40. Marca, corre. Estás en el coche con los peques. ¿Queréis ir a Disneyland París? Es el momento de marcar.
2: Ay, a ver quién se puede hacer con esta final. Ya sabéis que seríais finalistas. Ay, es que estoy nerviosa, Gallo.
1: Y la próxima semana, el próximo jueves, sabremos quién se va a Disneyland París. Es un viajazo. La magia de Disney está ahí. 900-35-40-40. 900-35-40-40. Creo que tenemos ya una persona en el teléfono. Hola, buenos días.
3: Hola, muy buenos días.
2: ¿Cómo te llamas?
3: Mi nombre es John, desde Logroño.
1: Hola, ¿qué tal, John? ¿Cómo estás?
3: Pues muy bien, la primera vez que gano algo.
1: Bueno, de momento vamos a jugar y estarías en la final, John, ¿vale?
3: Vale, vale.
2: Ay. Vale, John, ¿escuchaste la pista?
3: Si la podéis repetir, por favor.
2: No,
3: ¿sí?
2: No se puede.
3: Oh. Ah, no se puede, vale.
2: No. El sistema es ese, que tú te has tenido que escucharlo y si no lo has escuchado o no te acuerdas, pues tienes que jugar al azar entre las tres opciones que te damos, ¿vale?
3: Vale, pues juego al azar, vale.
2: Vale, pues tienes que elegir la película. ¿El Rey León, Buscando a Nemo o La Cenicienta?
1: Wow.
3: Pues El Rey León.
1: El Rey León. Vamos a marcar la primera. ¿Por qué te has decantado por El Rey León, John?
3: Pues El Rey León me he decantado porque, bueno, a mí me encanta la película del Rey León y bueno, me encanta sobre todo la película, sí.
1: Vale. Es tu favorita, entonces, ¿no?
3: Sí, básicamente,
2: vale,
3: sí.
2: Vale.
1: Muy bien. Pues venga, jugamos al azar con John, El Rey León, la marcamos y tenemos que decirte, John, de Logroño, que ¡estás en la final! ¡Eso es!
3: ¡Ole, ole, ole, ole!
2: ¡Ole, ole, ole! Pues sí, estás más cerca de ser de los primeros en conocer los nuevos mundos de Frozen, Toy Story, Marvel y muchos más en Disney Adventure World, que es el nuevo universo de Disneyland París.
1: Pero John, madre mía, la magia está contigo, ¿eh? Tengo que decirte que por haber llegado hasta aquí te mandamos a casa ya mismo un pack con un montón de cosas muy bonitas, muy mágicas de Disney, muñeco, peluches, material escolar, complementos, es un pack increíble de merchandising de Disneyland París que es para ti, ¿vale?
3: Genial, pues me gustaría pues agradeceroslo y bueno, pues mandar un abrazo a toda mi familia también.
2: Claro, ¿quieres decir algo en concreto o avisar a alguien en concreto?
3: No, bueno, que os agradezco, que nunca me ha tocado nada aquí en Anda Ya. Uh-huh. Y pues esto ha sido suerte y joder, no me lo veo ni yo.
2: Qué bien, John. Pues mira, de momento ya tienes para ti ese pack de merchandising que te va a flipar y estás en la final.
3: Pues encima lo voy a guardar con todo el cariño, si me dejáis.
1: Claro que sí.
2: Muchísima John. Suerte para la final.
1: El próximo jueves, gracias, el próximo jueves estarás en la final de ese viaje a Disneyland París, así que mucha suerte, vamos a darle mucha magia a esa final el próximo jueves a esta misma hora, así que preparaos, el próximo jueves todavía podréis participar y tendremos la final para ese super viaje, así que mucha suerte.
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1: Y seguimos con la magia. A veces encuentras a tu media naranja en los momentos y lugares menos esperados. Hoy hablamos de esos sitios raros o curiosos donde nuestros andalleros y andalleras han encontrado el amor. ¡L'amore!
2: Ay, yo estoy fascinada con el Tinder de montaña.
1: ¿Eh?
2: Sí, es una iniciativa que empezó en Suiza, en la que senderistas van poniendo frases y su número de teléfono, ¿vale? En cuevas, así aleatorias. Entonces, bueno, se han formado varias parejas, no te rías.
1: Me encanta esto, ¿eh?
2: Sí, Katy y Patrick son de allí, por ejemplo, de esta historia de ir dejándose papelitos. Uh-huh. Ella dejó un mensaje en la cima de una montaña a 2.133 metros y puso: me gustan las caminatas suaves y una copa de vino después. Lo acompañó con el número de teléfono, pues una semana después él lo leyó y decidió escribirle. ¡Y ahora son pareja!
1: Ay, me encanta esto, que llegas ahí asfixiado totalmente. A ver qué pone aquí. Uy, pues si hay un teléfono aquí, yo me lo voy a guardar.
2: Claro.
3: ¡Viva el vino!
2: Yo me imagino, fíjate, a Patrick llegando a la cima diciendo, sí, ¿cómo molaría compartir esto con alguien, eh?
1: Uh-huh.
2: Pero no tengo pareja. Y entonces de pronto,
1: mira. ¡Vaya!
3: ¡Viva el vino!
1: Se busca el montañero.
2: Me fascina.
1: Bueno, vamos a hablar con Noemí. La forma en la que conoció a su ya actual marido es un poco surrealista. Es de Pontevedra. Noemí, hola, buenos días.
4: Buenos días, chicos.
1: A ver, cuéntanos tu historia. ¿Tú cómo encontraste el amor?
4: Pues en unos cursos prematrimoniales.
1: ¿Eh?
2: O sea que estabais los dos a punto de casaros con otras personas.
4: Sí, sí, y nos casamos, de hecho, ¿eh?
2: ¡Hala!
4: Nos casamos, su día nos casamos cada uno con su pareja, y nada, al cabo pues de 2 años nos encontramos,
1: uh-huh,
4: y él pues se estaba separando, yo me iba a ir a vivir a otro país, y en pocos meses, pues bueno, mi matrimonio dio un giro de 360,
1: uh-huh,
4: me separé, y nada, empezamos a hablar,
1: ¿sí?
4: Y tanto hablamos que llevamos 12 años juntos.
1: ¡Hala!
4: Y nos casamos hace una semana.
2: ¿Cómo os casasteis?
4: Sí, hace una semana.
2: ¡Hala, enhorabuena!
1: ¡Vaya!
4: Gracias.
2: Oye, ¿vuestras exparejas os lleváis bien con ellos?
4: No.
2: Qué pena. Sí, yo soy muy fan de llevarse bien con las exparejas. Que soy un poco psicópata,
4: bueno, hay situaciones,
2: ¿sabes? ¿El qué?
4: Que hay situaciones.
2: No, hombre, claro, sí, me imagino. Pero bueno, ojalá luego os llevéis bien, ¿no?, algún día. Pero bueno, el caso, entonces vosotros estáis felices, recién casados, lleváis 12 años y os conocisteis ahí. Y dime la verdad, ¿tú te enamoraste de él nada más verlo?
4: No, o sea, no. Fue todo fruto de casualidades.
1: ¿Sí?
4: A raíz de que, bueno, yo me separé, lo estaba pasando mal. Lo mejor de todo esto es que teníamos muy claro los dos que ninguno de los dos quería una relación seria.
1: ¿Sí?
4: Y nada, empezamos a hablar y...
1: ¡Vaya!
4: Pues el punto de inicio fue que fue mi cumpleaños y te invito a tomar un café.
1: Uh-huh. ¡Qué bueno!
2: Me encanta. ¿Cuántas relaciones empiezan con no, yo no me quiero comprometer, ¿eh? Y no, pero... yo tampoco, ¿eh?
4: Sí, sí.
1: El tiempo ha ido un poco macerando esa situación, ¿no? ¡Qué bonito, por favor!
4: Sí.
1: ¡Qué maravilla!
4: Es un
1: muy
4: poco
1: bien
4: curiosa nuestra historia.
1: Sí,
2: es
1: sí,
2: bonita,
1: sí, sí, sí.
2: Muy bonita.
1: Oye, ¿quieres enviarle un saludo a él ahora mismo, Noemí?
4: Sí. Desde aquí le envío un saludo a él y a toda la gente que lo está escuchando, que sé que alguna hay por ahí.
1: Uh-huh. Vale, perfecto. Vale. Hombre, ha quedado un poco frío, si te digo la verdad. Me dicen por aquí, hombre, pero esto un poco más. Aprovecha, Noemí.
4: Nada, que sabe que lo quiero un montón.
2: Oye, una cosa.
4: Estoy un poco nerviosa.
2: Es que, aparte, yo una cosa que estoy aquí mirando, es que en la info que nos han puesto, nos ponen que la pareja de él era amiga tuya.
4: A ver, éramos amigas del instituto y sabes que sí, que hemos salido de fiesta y tal, pero bueno, no pasó nada entre nosotras ni nada, simplemente uh-huh, pues que el trabajo, uh-huh, ella se fue a vivir a otro lado y estas cosas pues que te distancias un poco, ¿sabes? Pero o sea, nada.
2: Ah, vale.
1: Vale,
2: o sea,
1: vale.
2: Es que ha complicado la trama de pronto, ¿no? He leído esto y digo, perdona.
1: Sí. La amiga pensaría, esto es una broma. No, la broma llega ahora. Gracias, Noemí, un beso grande.
4: Muchas gracias.
2: Un besito enorme y felicidades.
1: Llega la broma de San Bernardino. No te muevas de Anda Ya en los 40.
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2: Y no me extraña, ¿eh? Pues San Bernardino la va a sacar de quicio, pero del todo, porque se va a hacer pasar por un funcionario para decirle que por no presentar la documentación Miss Macken le quita un año de jubilación.
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3: Dígame.
4: Hola, buenos días. Mire, soy Gerardo Lido, de Documentaciones de la Seguridad Social.
3: Sí.
4: Le llamo por la jubilación que tiene usted para el día 15, ¿no?
3: Sí.
4: Le explico. Es que ha habido un cambio de normativa, ¿vale? Porque esto es la normativa europea que ha cambiado ahora, a partir de abril. Sí. Entonces le incumbe a usted lo que es en la jubilación y no nos ha presentado lo que es la documentación Miss Macken.
3: Ah, pues a mí nadie me había dicho nada de eso.
4: Claro, pues es que claro, ahora está fuera de plazo. Madre mía.
3: ¿Y ahora qué? ¿Ahora que me estaba haciendo la idea?
4: Me sale aquí en pantalla que ahora, claro, es que si se jubila el día 15, pierde el 30% de la jubilación.
3: Calla, hombre.
4: O ponerle un año más, ¿vale? Le pongo un año más.
3: Madre mía.
4: Claro.
3: Que me veo el verano trabajando.
4: A ver, esto se lo voy a poder solucionar, ¿vale?
3: ¡Ole! ¡Ah, qué bien!
4: Lo que voy a hacer es, le voy a grabar la conformidad vocal, la paso al sistema.
3: Sí.
4: Y yo mañana le confirmo si está todo ok.
3: Vale.
4: Tiene que decir, acepto la documentación Miss Macken que hace alusión al sector de geolocalizado de limpieza barra 7834. 3, 2, 1, grabando.
3: Ha ido usted muy rápido.
4: Está grabando, ¿eh?
3: Sí, pero que es imposible que yo le siga a usted la corriente.
4: Está grabando.
3: Es que es muy largo lo que me dice y muy rápido, yo no me entero.
4: Bueno,
3: calla, Nati, no ríes.
4: Claro, es que si estoy haciendo yo esto para solucionárselo y está usted venga la risa.
3: No, que va. Madre mía, risa, 39 años a las costillas.
4: Acepto la documentación Miss Macken que hace alusión al sector de geolocalizado de limpieza barra 7834. 3, 2, 1, grabando.
3: Que no me entero, mire usted, no me puede mandar un WhatsApp y lo leo.
4: Oiga, vamos a ver, le estoy diciendo que está grabando.
3: Sí, ya lo sé, por eso se lo digo, que yo no me entero.
4: Le voy diciendo por partes y va usted repitiendo.
3: Pero despacito.
4: ¿Acepto la conformidad Miss Macken?
3: ¿Acepto la conformidad Miss Macken?
4: Miss Macken no, Miss Macken.
3: Miss Macken, yo es que me como letras.
4: Exacto.
3: Acepto la conformidad Miss Macken que hace alusión al sector de la limpieza. Barra 7834.
4: In the people, in the world.
3: In the people, in the world.
4: In the together. Perfecto.
3: Perfecto.
4: In the evening. Ahora sí.
3: Venga.
4: In the wash night. Alargue el wash.
3: In the wash night.
4: Ahora sí.
3: Venga.
4: Highway Kite and Disabled.
3: ¿Cómo dice usted?
4: Hanwi Kai Abris Facing.
3: Madre mía, esto sí que no lo digo yo.
4: Sí, pues sí lo dice, sí.
3: Hanwi Kai.
4: Perfecto. Andy Weshin. Todo junto.
3: Hadi Kwai Andy Weshin.
4: Ahora sí.
3: Venga, vamos.
4: Freak and Upscape.
3: Sí, hombre. Free Cash Akipay.
4: Casi.
3: Free Pay Akispay.
4: ¿Esto?
3: Esto es cosa.
4: De Vanessa.
3: ¡Ay! ¡Sabía que era tu hija! ¡De Vanessa! ¡De Vanessa!
4: Para anda ya de los 40, que soy San Bernardino, que es una broma.
3: ¡Ostras tú!
5: Oye, ¿qué pasa?
3: Estaba haciendo la cuenta del 30% menos. Digo, ¡madre mía de mi alma!
5: Que te tienes que apuntar a inglés ahora, ¿eh?
3: Sí, porque, ostras, qué calor me daba. Digo, ¡madre mía, mi alma!
2: A nosotros también nos pasa, nos entra un calor.
1: Pues mira, si tienes a alguien a punto de jubilarse y quieres gastarle esta broma o cualquier otra, mándanos un email, andaya@los40.com.
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1: Y sí, hoy también van a caer 1.500 euros. Ahora hay revolución en los coches, en los trabajos. No me extraña. Vamos a ayudarte en este mes de mayo. Van a caer 1.500 euros y viene la pista.
2: Pues la pista de hoy es tinta.
1: Suena esta canción, Drácula con Tame Impala y Jenny de Blackpink. Con esta canción vamos a regalar 1.500 euritos, esa es la pista tinta, ¿eh?
2: La pista es tinta, así que recuérdala.
1: Muy bien, en 7 minutos vamos a abrir líneas telefónicas, 900-35-40-40.
2: Interrumpo un segundo nada más. 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

0: Sí, sí, sí, sí, confirmamos. Vamos a regalar 1.500 euros. Vaya mañana llevamos en Anda Ya en los 40. Es el momento. Cristina Bosca, buenos días.
1: Hola, Gallo, buenos días. Buenos días a todo el mundo. 7 de mayo, quizá hoy sea tu día. Quizá hoy te lleves 1.500 euros aquí en Anda Ya.
0: Vamos a dar la señal para que puedas marcar 900-35-40-40. Hace menos de 10 minutos hemos dado una pista que va a ser increíble para ayudarte a resolver con tres opciones.
1: Ay, qué emoción, ¿eh? Ay, pues abrimos teléfonos, ¿no? Cuando tú quieras.
0: Voy ya. ¿Estamos preparados, andalleros y andalleras? Sí, pues venga. Pasta ya. 900-35-40-40.
1: ¿Cómo va a ser tu alergia, Gallo?
0: Estoy mejor, ¿eh?
1: ¿Sí?
0: Estoy mejor.
1: Hoy no has estornudado 100 veces. Hoy soy yo la resfriada. Pero bueno, no es alergia, ¿eh? Yo creo que me he cogido un algo.
0: Cuidadito con esto, con los viruses, ¿eh?
1: Claro, claro.
0: Venga, atención, 900-35-40-40. Se te va a quitar todo cuando te toquen 1.500 euritos. Venga, vamos a por este mes de mayo. Es como un sobresueldo.
1: Y mira qué manos, ¿eh? Tengo unos callos en las manos, que estoy entrenando muchísimo.
0: Anda, mira.
1: Ah, vale, y hay alguien.
0: Hola, ¿qué tal? Buenos días.
2: Hola, buenos días.
0: Hola, ¿cómo te llamas?
2: Alicia.
0: Alicia, muy bien. ¿Lo dices como preguntando? ¿Tengo que responder? Hostia.
2: Es que estoy flipando.
1: Ah, vale, Alicia está flipando.
0: Muy bien.
1: Vale.
0: ¿Desde dónde llamas, Alicia? Cuéntanos.
2: De Marbella.
0: Marbella, muy bien. ¿Y qué estabas haciendo?
2: Pues aquí en mi casa preparándome el desayuno.
0: Anda, qué bien.
1: ¿Qué desayunas tú? Cuéntanos.
2: Pues mira, una tostadita con aceite.
1: Oh, qué rico.
2: Lomo.
0: Oh, no.
2: y un poquito de queso.
0: Oh, por favor, cuánta energía, Alicia, pero vamos. Viene un día fuerte entonces por delante, ¿no?
2: Sí, siempre.
0: Vale, muy bien. Bueno, ¿has escuchado la pista que hemos dado hace 10 minutos?
2: Sí, la he escuchado.
1: Vale. Perfecto, pues entonces va a ser fácil. Estas son las opciones. Almeja, gamba o calamar. Tiempo.
2: Almeja, gamba o calamar. Calamar.
0: Calamar. Marcamos la tercera opción. Oye, así no se puede a estas horas de la mañana.
1: Oye, qué tensión, Alicia, de verdad.
0: ¡Es correcto! ¡Vamos!

0: Valencia, si es que la pista era tinta, por lo tanto calamar, claro, era fácil, muy bien.
1: ¡Vamos!
2: Bueno, a ver, 1.500 que van para Marbella, ¿y qué va a pasar con esos 1.500? Cuéntanos.
1: Pues mira, me voy a pegar un viaje con mi familia, que tenemos preparado en agosto, ¿sí? Y vamos, no le va a faltar de nada.
2: ¡Qué bien! ¿A dónde os vais?
1: A Santipetri.
2: ¡Toma! ¡Ay, qué sitio más bonito!
1: Ay,
0: me gustan los dos sitios, Marbella y Santipetri. Los dos sitios me gustan,
1: Hombre,
0: me
1: encanta, en Marbella... Marbella es maravilloso, tenéis que venir a veranear aquí cuando queráis, estáis invitados.
2: Es que yo estaba en Santipetri, hice kitesurf, porque se hace mucho kitesurf ahí, y fue terrible, pero lo demás muy bien, No hagáis kitesurf.
0: Bueno, muy bien.
1: No.
0: Alicia, oye, que estamos muy contentos por ti, así que ahora vamos a cogerte todos los datos y te enviamos el dinerito a casa, ¿vale?
1: Muchísimas gracias.
0: Un besito. Mira cómo suena Drácula. Quédate con este nombre. Así se llama la canción de Tame Impala y Jenny de Blackpink. Y mañana viernes, pues ¿qué va a pasar, Chris? ¿Qué vamos a regalar otros 1.500?
2: Y pueden ser para ti, ya sabes, ve pensando en qué los gastarías, porque eso ayuda, ¿eh? Porque lo vas visualizando y luego te toca.
0: Eso es 900-35-40-40 mañana cuando demos la señal.
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1: Es una maquinaria imparable. ¿Cómo vamos esta mañana? Vamos hasta Barcelona. Mario, buenos días, buen día.
2: Buenos días, guapetón.
1: ¿Qué tal? ¿Cómo estás? ¿Qué estás haciendo?
2: Muy bien, me voy a hacer mi horita de gimnasia ahora mismo.
3: Vamos.
2: He dejado a las niñas en el colegio.
3: ¿Eh? ¿A qué entrenas tú, Mario?
2: Yo hago CrossFit, hace un par de añitos ya.
3: Bueno, yo soy fanática del CrossFit.
1: No, mira, Mario, me acaba de decir Cristina Bosca que tiene las manos llenas de callos de levantar pesas,
3: sí,
1: creo yo.
3: Sí. Bueno, estos callos que tengo ahora son de escalar.
1: Ah, de escalar.
3: Que ahora me da fuerte por escalar. Madre, y quiero probar, ya lo he probado, pero quiero hacer más de seguido el Hyrox.
1: ¿Qué es eso?
2: Hyrox, muy bien.
3: Sí, me encanta.
2: Es así como de cardio, ¿no? Hyrox es más...
3: Es que es un poco como CrossFit, pero más rápido.
1: ¡Hola, madre
3: ¿sabes?
1: Mía.
3: Me da la sensación más funcional.
2: Yo estoy mayor ya.
3: ¿Qué vas a estar mayor, Mario?
1: Bueno, Mario, vamos a jugar a Mira Quién Habla. Te vamos a poner algunos sonidos y frases, ¿vale? Y tendrás que identificar, te vamos a dar tres posibles respuestas. Atención al primero.
3: Mira, empezamos con un sonido misterioso. Estad atentos. ¿Qué acabamos de escuchar? A, un chimpancé marcando territorio. B, a alguien riéndose. O C, un aspersor que se ha quedado pillado. Tiempo.
2: Yo creo que es la B. Parece que es de un vídeo de estos de internet.
1: Marcamos la B. Muy bien, Mario, ahí, conectado al teléfono. ¡Es correcto! ¡Buen comienzo, sí, señor! Muy bien, Barcelona. Muy bien, Mario.
2: Dios mío.
3: A ver, lo que está sonando en tu cabeza cuando el profesor dice que este tema entra en el examen.
4: Tralalero, tralala. Tung, tung, tung, tung, tung, tung, tung, tung, tung, sahur. Bombardiro, crocodilo. La vaca, Saturno, Saturnita. Brr, brr, patapim.
3: ¿Cómo se llamó a este fenómeno viral en redes? A, brain rot italiano. B, brain rot mexicano. O C, brain rot americano.
1: Fácil,
3: tiempo.
1: Fácil.
2: Voy a optar por la A, todo y que no lo tengo muy, muy clarito.
3: Pero has dicho que tienes peques, ¿no?
2: Yo tengo dos peques, sí, sí.
3: ¿De qué edad?
2: 12 y 8.
3: Pues están todo el rato con el 6-7, 6-7. Tralarero, tralarera, ¿no?
2: Tralarero, tralarera.
3: ¿Quién te gusta más, tralarero o tralarelito? A mí me preguntan a mí, yo qué sé.
1: Yo qué sé, 6-7.
3: 6-7.
1: Mario, marcamos la A. Italiano es correcto.
4: Ballerina cappuccina.
1: Eso es, cappuccino. Muy bien. Oye, Mario, que acabas de ganar la taza. Felicidades, ¿vale?
2: Súper, muy bien. Muchas gracias, compañero.
1: Un abrazote muy grande hasta Barcelona.
3: Un besito grande, ¿eh? Ayer mi hijo, ¿puedes hacerme a cappuccino asesino? Y yo, porque les gusta que les haga dibujos.
1: ¿Ah, sí?
3: Han descubierto que sé copiar muy bien los dibujos. Y entonces, como no tenemos impresora en casa, para colorear, piden que yo haga el dibujo para ellos colorearlo.
4: Oy, oy, oy. Oh, burrito bondito.
3: Y ahí estamos. Y yo, madre mía, cappuccino asesino.
1: Es que, mi hija ya ha pasado esa fase, ¿sabes? Sí, ¿no? Están otras cosas. Bueno, atención, en un momentito, prepárate. Salimos a la calle a hablar con los yayos. Y justo después, Mario Vaquerizo llama a una empresa de contenedores para pedirle cosas rarísimas.
3: Oye, por cierto, que si conoces a alguien que tenga un negocio y quieres gastarle esta broma para hacerle promoción, mándanos un WhatsApp al 616-529-899. Mario Vaquerizo se encarga.
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1: 9:34, a la menos en Canarias. Si te quieres divertir, ¿cómo es, Cris?
2: Con cerdura y con primor, ¿no? No te tienen ni un
1: verano en Nueva York. Uno de los nombres del momento es Bad Bunny. Y atención, porque nosotros hemos conseguido hablar con su madre.
2: ¿Qué? ¿Con la madre de Bad Bunny?
1: Entre comillas, hemos bajado a la calle y hablado con los yayos. Escucha esto bien. ¿Cómo te llamas?
3: Ana.
1: Ana, muy bien. Habitualmente nosotros entrevistamos a padres o abuelos de famosos. Nos ha fallado la madre de Bad Bunny.
4: Qué lástima, por Dios.
1: Entonces, ¿tú podrías hacerte pasar por la madre de Bad Bunny y te hago unas preguntas y tú contestas y ya está?
3: Sí, vale.
1: ¿Sí?
5: ¡Nueva York!
1: Estamos con la madre de Bad Bunny, uno de los artistas internacionales más conocidos. Sí. ¿Cómo se encuentra Benito en este momento?
3: Pues está bien, un poco pachucho, porque ya sabes que tenía la ciática jodida, pero bien.
1: Esta noticia no la sabía yo.
3: No, ¿ah, no? Bueno, pues no lo cuentes.
6: Exclusiva.
3: Sí, sí.
1: ¿Cómo era Benito de pequeño? Cuéntanos.
3: Era travieso. Tenía mucha manía de abrir la lavadora, de colgar pinzas y tirarlas por la ventana, cosas de esas.
1: Un poco gamberrete, ¿no?
3: Mucho,
1: no,
3: mucho.
1: Si ya se le ve ya.
3: Sí, ¿no?
1: Que tití, ¿eh?
7: Ay.
3: Hombre.
1: Que, por cierto, ¿alguna vez te ha presentado a sus novias?
7: Y me pregunto si tengo muchas novias.
3: No. ¿Tiene muchas?
7: Hoy tengo a una, mañana a otra. Ey.
3: Tú lo sabes.
1: Él dice que sí.
7: Me la voy a llevar la toa pa' un VIP.
1: ¿Es cierto eso que dicen que por la mañana café y por la tarde ron?
3: Sí, poco café, mucho ron.
7: Por la mañana café, por la tarde ron.
1: ¿Tú a qué te dedicas?
3: Yo soy peluquera.
8: Estupendo.
1: Pero dímelo con acento un poquito más de Puerto Rico, porque si no, no va a colar.
3: No sé el acento, a ver.
8: Paco Peco, chico rico.
1: Que bueno, pues yo soy muy, yo soy peluquera. Pues,
8: ¿insultas de moro loco a tu tío Federico?
1: Yo trabajo los pelos.
3: Vivo por los pelos.
8: Paco Peco, chico rico, insultó de moro loco a su tío Federico.
1: ¿Cómo te llamas?
9: Estrella.
1: ¿Tú conoces a Bad Bunny?
9: Sí, sí.
10: Por supuesto que sí, cariño mío.
1: Tú te vas a hacer pasar por la madre de Bad Bunny.
11: Fantástico, absolutamente fantástico.
5: ¡Nueva York!
1: Tenemos aquí a Estrella, que es la madre de Bad Bunny.
10: Eso es mentira.
1: Oye, a mí me han dicho que era un poco gamberro cuando era un poco pequeño, ¿no?
9: Un poco bastante, sí.
1: Ay. ¿Y ahora que es grandecito, se porta bien?
9: Quiero fenomenal. Decir,
7: yo me porto bonito.
1: ¿Qué es lo último que te ha regalado?
9: Pues mira, lo último que me ha regalado ha sido un reloj.
1: No, pero dímelo con acento un poco puertorriqueño, pues no, no se lo va a creer nadie.
9: Ahí me pillas, ahí me pillas.
1: Hey, un reloj.
9: Un reloj, güey.
1: ¿Has dicho güey? Pero si eso es mexicano.
9: Da lo mismo, nos hemos entendido. Hey, hey.
1: Ahora sí, ¿ves?
9: Ahora sí, ¿no?
1: Ahora sí, ya más creíble. ¿Cómo te llamas?
9: Ángeles.
1: Y vamos a entrevistar a la madre de Bad Bunny, ¿sí? Pero nos ha salido rana la entrevista. Te vas a hacer pasar por la madre de Bad Bunny, de Benito.
9: Vale.
1: Tenemos aquí a Ángeles, la madre de Benito, de Bad Bunny, que está de visita en Madrid. Ángeles, ¿cómo estás?
12: Bien, muy bien, muchas gracias.
1: ¿Cómo está tu hijo?
12: Está estupendo.
1: ¿Está aquí en Madrid ya?
12: No lo sé, porque no me ha llamado.
1: ¿No te llama?
12: Esta noche se queda sin cenar.
7: Mami, búscame en casa, para que veas lo que pasa.
12: Él está ya a su mundo.
1: ¿Siempre ha sido así o de pequeño era...?
12: De pequeño revoltosillo era,
1: ¿ah, sí?
12: Sí, sí.
1: Porque, ¿qué te ha pasado? Cuéntanos alguna anécdota,
12: bueno,
1: de Benito.
12: Pues algunas cosas, no sé si reproducirlas aquí.
7: Me la voy a llevar la toa con VIP.
1: Muy bien, muy bien. ¿La paga que tú le dabas te la está devolviendo con creces?
12: Sí, ya me ha puesto aquí un piso en la Gran Vía.
1: ¡No me digas!
12: Sí, sí, sí, sí, sí, un ático.
1: ¿Comprado un ático?
12: Por supuesto. Con lo que gana el tío, como para que no.
1: ¿Tu hijo es más de café por la mañana y ron por la tarde o no?
12: Eso pregúntaselo a su padre.
1: O sea,
7: por la mañana café, por la tarde ron.
1: Y así todos los días, Cris, ¿qué te parece?
2: Oye, me da la sensación de que lejos de sentirse incómodas,
1: sí, sí, sí,
2: se lo han gozado, ¿eh?
1: Se lo estaban gozando muchísimo.
2: Han dicho, oye, pues a mí me molaría ser la madre de Bad Bunny. Hasta estar enfadada y todo, ¿eh?
1: No,
2: que no me
1: bastos.
2: Llama, no me ha escrito.
1: No me ha escrito,
2: no ha venido,
1: no me dice,
2: pues se va a quedar sin cena.
1: Claro que sí. Bueno, artistas que siguen sonando en 40 y en Anda Ya. 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

0: 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En los 40, ¿qué es capaz de conseguir Mario Vaquerizo por ser Mario Vaquerizo?
1: ¡Ay! Va a demostrarlo esta mañana. Mario, buenos días.
2: Buenos
1: hola.
2: Días, campeón.
1: Oye, estás? Estarás a punto de empezar la gira ya, ¿no?
2: La gira la empieza ya en breve.
1: Y la Nancy Furgo.
2: La Nancy Furgo.
1: ¿Cómo
2: Nancy
1: es?
2: Furgo.
1: Háblame un poquito de la Nancy Furgo.
2: Pues la Nancy Furgo, pues es una furgoneta con 9 plazas. Y muy bien, y tenemos ¿sí? una camita también.
1: Muy bien.
2: Y tenemos nevera.
1: ¿Te gustaría cambiártela?
2: Ay, depende de cómo sea lo que me cambias.
1: Vale, vas a llamar a Juan Carlos, que es el dueño de Cubas Kino, una empresa ¿sí? de alquiler de cubas y contenedores. Está en Sevilla, ¿vale?
2: Vale.
1: Le vas a pedir unas cuantas cosas y vamos a cambiar la Nancy Furgo.
2: Bueno, pues a ver si me convencéis.
1: Tienes que estar muy concentrado, Mario,
2: ¿eh? Sí, no, es que me has hecho hacer unas cosas.
1: Hoy va a ser difícil, ¿eh? Le vas Venga. A pedir muchas cosas, ¿eh?
2: A ver, suelta.
1: Se llama Juan Carlos, escucha bien, ya verás.
3: Hola, buenos días.
2: Kino. Oye, mira, soy Mario Vaquerizo. No sé si te han dicho que te iba a llamar.
3: Sí.
2: Pues buenos días. Oye, antes de nada, perdóname y gracias por recibir mi llamada. Y es que gente de mi equipo se habían puesto en contacto con vosotros porque te quería comentar una serie de cosas, ¿vale?
4: Pedir un camino ahí con una cuba para tu gira de verano.
2: Que yo necesito, empiezo la gira de verano con las Nancy Rubias y entonces yo quiero, en vez de ir en furgoneta, quiero hacerlo con un camión con cuba.
3: Vale, claro, no hay problema.
2: Eso no hay problema, ¿no? O sea, que te quiero decir, porque durante muchos años hemos ido con la Nancy Furgo, pero es que este año cumplimos 22 años, entonces pues han entrado muchos patrocinadores, han metido muchas marcas, entonces queremos ir por toda España, por los 30 conciertos que vamos a tener este verano, pues queremos ir con España pues un poco celebrando pues el mundo mariconeo este de las Nancy, ¿sabes, cariño? Entonces queremos ir en un camión Cuba. Y me gustaría que, ¿cómo se pudiera eso, digamos, tunear?
4: Mario, camión piscina.
2: ¿Sabes? Porque a mí, por ejemplo, me habían dicho que una parte se puede dejar al descubierto de la cuba y ponerlo como si fuera una balsa o una piscinita.
3: Bueno, sí, habría que sellarla con algún tipo de material para que no se saliera el agua o ponerle algún tipo de tordo.
2: Vale, pues sí, porque lo que nos gusta, que tampoco lo sé, o sea,
4: te quiero decir, que te la llene de cerveza.
2: Yo quiero hacer una fantasía y lo que sí quiero hacerlo es con un buen camión, una buena cuba. Y entonces, por ejemplo, porque hay un sponsor de la cerveza. Entonces también decían si podríamos poner, como llenarla de cervezas, o poner como barriles de cerveza alrededor y después como sacar, que te pueda servir tú con una cerveza.
3: Bueno, habría que estudiarlo, sí, claro, nosotros tenemos varios tipos de soporte, de 4 metros de largo por 2.
4: Queremos cocina personalizada.
2: Hombre, esto es una primera aproximación. Yo tendría que bajar a Sevilla para verlo. Yo quería saber primero si era posible, que por lo que veo, tampoco estoy pidiendo cosas muy exageradas, estoy pidiendo cositas normalitas, ¿sabes? Después también lo que me gustaría es, ¿la bocina puede ser personalizada?
3: La que trae el camión es la que trae, pero bueno.
2: Ah, vale. Es que yo quería poner como, maricón, pim, pim. No, bueno, o una cosa así, no lo sé. No sé si es posible.
4: A ver si es fan de las Nancy's.
2: Porque bueno, yo no sé si tú conoces a las Nancy's, que me hacía ilusión también contar contigo, porque me habían dicho que eres muy fan de las Nancy's.
3: Bueno, mi mujer.
2: Pues entonces me equivoco.
3: A mi mujer le gusta muchísimo. Vale, sí, que es verdad.
2: Vale, pues ya me la presentarás. Vale, perfecto. Pues entonces un poquito sería eso. Después tendríamos que vinilarla, a lo mejor con alguna imagen de cada uno de nosotros.
4: Dile que tienes 1 millón de pavos.
2: Y yo lo que me da apuro decírtelo, pero yo es que para esto solo tengo 1 millón. ¿Llega con todo eso?
3: Bueno, todo es hablarlo. Vamos, de todas formas, si tienes que hablar con alguien, sería con mi mujer, que es la chica de administración. Que
4: vale, llámale Kino todo el rato.
2: Vale, Kino. Ella... Sí. Hola, Kino.
3: Hola.
2: Kino.
3: Perdona, Mario.
1: Aquí la mujer es la que manda.
2: ¡Pobrecito! ¡Qué malo soy! ¡No me hagáis hacer esto más en la vida!
1: ¡Juan Carlos!
2: ¡Pobre Juan Carlos!
1: ¡Que te llamamos de anda ya, estaba, de los 40!
3: Me estaba oliendo algo, pero bueno.
1: ¡Y dale con Kino!
2: ¡Ay, pobrecito! ¡Oye, qué educado eres! ¡Qué majísimo!
1: Oye, que te ofrecía
3: raro.
1: 1 millón de pavos, ¿te parece poco?
2: ¡Eso era mucho o era poco!
3: ¡Hombre! Yo
2: debí,
3: no me iba a poner a pegar
2: bote,
3: pero bueno.
2: ¡Ay, pobrecito! Joder. Pero claro, lo que tienes sí. Es 1 millón de gracias, cariño, claro. Por ser tan estupendo, tan simpático.
1: ¡Ay, qué bueno!
2: Y bueno, ¿quién le ha preparado esta broma?
1: Bueno, pues Juan Carlos, te llamamos de anda ya, pero esto, esta encerrona la ha preparado pues tu pareja, Nuria, que está en el teléfono. ¡Nuria!
2: ¡Nuria!
5: Cariño, no, vamos, 1 millón no tiene nada que ver con lo que tú vales.
2: ¡Ole!
1: Dios.
2: Eso sí, eso es lo que vale.
5: Pues te digo, Mario, dime, Nuria. Te digo que la gira te quedaría fenomenal en Cuba, que nosotros te llevamos.
2: Pues entonces, hombre, yo encantado.
3: Yo ya te estaba viendo montado en una piscina. Yo estaba buscando por internet una piscina de plástico.
1: Juan Carlos, entonces, háblanos un poquito de Cubasquino, venga.
3: Bueno, pues esto es una empresa familiar. Llevamos 50 años en el negocio y en el transporte aquí en Sevilla. Y ahí estamos luchando diariamente.
1: Oye.
3: Y intentando llegar a lo máximo y nada. Y gracias a mi mujer, pues ya te digo, hemos crecido muchísimo en este tiempo y es que ella es maravillosa.
1: Y más que vais a crecer. Cubasquino. Oye, Juan Carlos, Nuria, un beso muy grande, ¿vale? Gracias, guapo.
2: Gracias.
1: Yo es que te veía ya en la Cuba, Una Cuba de cerveza.
2: Es que ahora ya no quiero yo la Nancy Furgo,
1: claro,
2: ahora quiero la Cubo Nancy.
1: Ahora quiere lo bueno.
2: La Cuba Litro Nancy.
1: ¿Qué para dar que tiene? Gracias, Mario.
2: Gracias, chicos. Adiós. Me paso bomba.
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10: La subida más fuerte de la semana ha sido de 7 puestos. Del 17 al 10 para Juan Magán y Omar Montesco.

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semana va a estar en lo más alto de la lista, una vez más repitiendo por segunda semana no consecutiva. Manuel Turizo con esto que se llama Por un pendejo no se llora, el número uno de los 40, va para el colombiano con esta canción de su último disco que es Apambichao, como referencia al merengue. Y así con él es como comenzamos estas dos horas de éxitos sin pausa. ¿Cómo estás?

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Esta es una de las canciones más virales del momento. Está por todos lados en redes porque queda muy bien con todos los vídeos que haces. Ahí están Tame Impala y Jennie, una de las integrantes de Blackpink, con esta canción que se llama Drácula, una de las entradas en lista esta semana y que, por cierto, con esta canción puedes conseguir 1.500 euros en Antalya. Y hoy tenemos que actualizar un poquito la agenda de conciertos. Enseguida nos vamos con un artista internacional que nos viene a visitar a España. Pero antes te digo que este sábado 9 de mayo empieza por fin Cuarto Azul World Tour de Aitana en Roquetas de Mar, los 40, emisora oficial.

Power y Guts. Llegará el tercer disco de Olivia Rodrigo el 12 de junio y este es el primer adelanto que nos ha enseñado Olivia. Esto es Drop Dead y ella, por cierto, viene a nuestro país. Ayer anunció una nueva fecha, va a estar los días 1, 2, 5 y 6 de mayo en Barcelona, en el Palau Sant Jordi, y desde hoy se abría la venta general. No sé si has conseguido tu entrada o no, pero están disponibles en LiveNation.es, Ticketmaster y El Corte Inglés. Los 40 somos emisora oficial de The Unraveled Tour de Olivia Rodrigo. Va a ser brutal y también esperamos a la bichota. Aquí está Karol G.

Suena de Paul con Última Bala, el que se va a subir a los escenarios. Este mes de mayo va a estar en Barcelona, en Sevilla, y el 13 de junio en La Riviera, Madrid. Ahí estaba de Paul, y enseguida tú y yo volvemos con una hora de éxitos sin pausa en los 40, con muchas cosas de las que hablar. Volvemos en solo unos minutos y también vamos a escuchar a un artista que hoy va a presentar su nuevo disco en la Plaza Mayor de Madrid. Va a acudir muchísima gente y además es uno de nuestros artistas más internacionales. Así que ahora lo comentamos.

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0: Menudo veranito les espera a estos dos de gira por nuestro país. Romeo Santos y Prince Royce suenan con esto que se llama Dardos, una de las canciones más destacadas de su último disco en conjunto, Better Late Than Never, que nos van a traer en muchas fechas a nuestro país, empezando por el 25 de junio en Sevilla con Los 40 como emisora oficial. Casi todo agotado, ¿eh?
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0: Así con ellos comenzamos esta hora de éxitos sin pausa.

Es talentoso, es optimista, siempre está sonriendo y yo creo que esa energía y esa alegría lo transmite siempre con sus canciones. Le conocimos con Ordinary, que es una canción mucho más romántica, mucho más introspectiva, y de pronto nos ha presentado esto como muchísimo más alegre. Aquí está Alex Warren con esto que se llama Fever Dream, girando ya en la lista más importante de nuestro país.

Suena una de las nuevas entradas en la lista esta semana. Rosalía lo ha conseguido una vez más con Reliquia, una de las canciones de su disco Lux, un disco con el que está girando por el mundo. Ayer fue su última fecha en Londres, en el Reino Unido, y a partir del 4 de junio ya se nos va a Miami, se va de gira por Estados Unidos y seguro que va a ser increíble. Los 40. ¿A quién sacará en el confesionario Rosalía en Estados Unidos? Puede ser brutal, ¿eh? Yo apuesto por una Sabrina Carpenter, por ejemplo.

es uno de los grandes protagonistas porque hoy se da el pregón, el pistoletazo de salida a las fiestas de San Isidro, del patrón de Madrid, y él va a estar en esas fiestas, en la Plaza Mayor, en todo el medio, Relsby, presentando su nuevo disco. Va a hacer una listening party en la Plaza Mayor de su álbum Love, Love, Flag. No me lo pierdo. 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

Ellas son las chicas de moda. Todas las actuaciones que han hecho han sido increíbles. Ahí están las Cat's Eye, la nueva girl band del momento, con esto que se llama Gabriela, que es el éxito con el que hoy me despido de ti. Pero mañana volvemos, como siempre, en estas dos horas de éxitos sin pausa en los 40. Te dejo con Oscar Martínez. Adiós.

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0: Hazle caso a Manuel Turizo, que es un tío sabio. Ahí estaba número uno de los 40 con Por un pendejo no se llora. Y es que no queremos pendejos en nuestra vida. Claro que no. Güey, parce, pana, bro. No sé a qué generación perteneces o a qué nacionalidad eres. Seas como seas, bro, pana, tío, tronco, parce. Atrás, pendejos.
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0: Menos pendejos en nuestra vida y más volumen a los 40 para gozarnos temones como este de Alex Warren, Fever Dream.

Ahí está el mini, qué pedazo de canción de temón, qué cosa más perreable. Hasta en los días más grises te apetece venirte arriba cuando suenan Ryan Castro y Capo con La Villa. Por cierto, hoy 7 de mayo es el Día Mundial de la Contraseña y aquí van las contraseñas más inseguras del mundo para que evites usarla. Venga, vamos a no jugárnosla tanto. Y es que se ha publicado el listado de contraseñas más fáciles de hackear. La primera es 12345, por lo que sea. La siguiente contraseña es contraseña, o sea, la palabra contraseña como contraseña, por favor, vamos a dejarla ya. Y en último lugar, los 11111, ¿vale? Si alguna de tus contraseñas coincide con esas tres, vamos a ir cambiándolas, no sé. El sándwich de tu sándwich favorito. Sándwich de crema cacahuete con salami. Seguro que nadie, ningún hacker, prueba esa contraseña jamás. Ahora te dejo con Calvin Harris y un besito de Dua Lipa. Súbele el volumen a este temón, Wonkies. ¡Mua!

Era la reliquia de Rosalía, una Rosy más internacional que nunca. De hecho, se va para los States ya el mes que viene. Aquí yo creyéndome moderna, ¿sabes? Los States, bueno, Estados Unidos. Primera parada, 4 de junio, Florida, Miami y por ahí, pues por todo el país.

Estaba Claren que esta canción lo iba a petar. Ahí está Love de Claren y aquí estoy yo con mis penosos juegos de palabras. En nada llegan muchos más éxitos a los 40, no te me muevas. Claren que sí, en nada están por aquí Juan Magán, Omar Montes o Ava Max, entre muchos más pepinos buenos. Buenos pepinos, buenos temas, buenos palos, buenos éxitos, llámalo como quieras, pero no te me muevas de la radio musical líder del país, no te muevas de los 40. Y por supuesto se aceptan sugerencias, peticiones, exigencias, arroba a Karin Herrero en Instagram, por si me quieres pedir que te ponga un temita, lo que sea, o hablar de la vida, o sí, o me cuentas tus movidas, claro.

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0: las 10 de la mañana, 9 en Canarias.
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0: Ahí está la dulce pero psicópata de Ava Max con Sweet But Psycho y Que Nadie Se Me Mueva de los 40, porque telita a lo que se viene. La próxima hora va a sonar por aquí Romeo Santos, Aitana, Zara Larsson, Neil Moliner, Bizarrap, Taylor Swift. Y mucho más, no te me muevas de los 40.
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Bachatita, picarona, romanticona, seductora, sugerente, llámalo como quieras, este temón. Este temón llamado Dardos de Romeo Santos y Prince Royce. Y ahora nos vamos con una canción bien veraniega de los Bombay. Quédate conmigo hasta la

Ahí tenías este Back to Friends de Samber, el neoyorquino de solo 20 añitos. Madre mía, qué depresión ver que gente hecha y derecha ya nació en el 2004 o 5. 2006, es que la gente de 2006 tiene ya o va a cumplir 20 añacos. Y para mí la gente de 2006 es como, no sé, mis sobrinitos de 7 años. En fin, nos hacemos viejos, es lo que hay. Si tú también estás con alguna crisis de edad o crisis de lo que sea y quieres desahogarte, hablar con alguien, aquí estamos para lo que necesites. @KarinHerrero en redes.

0: Olivia Rodrigo, que acaba de anunciar este tercer álbum llamado You Seem Pretty Safe for a Girl So in Love. La verdad que a veces me lo tengo que pensar y todo para decírtelo de pe a pa. Pareces bastante triste para ser una chica enamorada. Es el título de ese tercer álbum que está previsto que salga el 12 de junio y además con gira incorporada. Va a ser brutalísimo escucharla en directo. Tenemos muchas ganas de su regreso, de su vuelta. Olivia Rodrigo, que ya tenemos nueva canción en los 40 y se llama Dropped It.
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0: Una nueva etapa artística, un enfoque centrado en el desamor de sus trabajos anteriores. Ahora sí, explorando ese amor de una perspectiva un poquito más madura. Así suena en los 40 el regreso inminente de Olivia Rodrigo.

30 en 20 minutos, la medianoche, las 11 en Canarias, ya divisando un poco a lo lejos el fin de semana. Lo tenemos mucho más cerca y mucho más con todo lo que llega. Por ejemplo, Justin Bieber, que está a punto de aterrizar. Dani Fernández, Joe o Will.i.am. Todos se vienen, por supuesto, a la noche de la primera y número uno. Así que, ¡vamos!

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End of Beginning. Es Joe en los 40. Vamos camino de la medianoche a las 11 en Canarias. José Vicen 79 en redes sociales. Me cuentas desde dónde nos escuchas y qué estás haciendo. Es el caso de Alfonso, en Ciudad Real. Dice que esta noche trabaja, pero que los 40 siempre le acompañan. Además, prácticamente todo el día desde que se levanta. O también está Elena, en Palma del Río, en Córdoba. Un beso enorme a todos.

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